0: Dios, pues.
1: Sí, mamá.
2: Dios te bendiga, hijo. ¿De dónde vienes?
1: No, mamá, deja el fastidio, tranquila.
2: Pónchale, vale, deja ese vicio que ya, pónchale, ya me hace hasta llorar.
1: Qué vicio nada.
2: Pónchale, tantos niños enfermos sufriendo por ahí.
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